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2: 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Bienvenidas, bienvenidos y bienvenides a la quinta edición de Interzona, encuentros entre crítica, cine e historia. Yo soy Catalin Solís.
3: Y yo, Dani Suárez.
2: Interzona es un programa de radio que pone en diálogo el mundo a través del cine con herramientas artísticas, humanísticas. Interzona convierte de ese modo la radio en un espacio vivo donde escuchar también es una forma de mirar. Y hoy estamos especialmente emocionadas porque vamos a hablar de la película que todos están hablando allá afuera en el mundo real y en el mundo virtual, que es The Odyssey, la última película de Christopher Nolan, estrenada hace 3 semanas en todos los cines del mundo, con un montón de debates. Entonces estamos súper emocionados porque vamos a desentramar desde nuestras perspectivas lo que esta película nos deja a nosotros como dos personas que amamos el cine. Entonces, Dani, ¿cuáles fueron tus primeras reacciones al entrar al cine y al ver esta última película de Christopher Nolan?
3: Bueno, hoy vamos a hablar sobre un hombre complicado. Claro está. Creo que mis reacciones también fueron un poquito complicadas. Entré como queriendo ir a un... sabiendo que iba a ir a un restaurante famoso, ¿sabes? Como a un high cuisine, a un restaurante elegante, y salí con hambre.
2: Oh, damn.
3: Salí un poquito insatisfecha, la verdad, como que eso que vas al restaurante y te sirve un poquito de comida, como que todo está un poquito desmesurado, no hay como que no hay tantos sabores que me permiten explotar en la boca y quedo con hambre. Entonces quedé como con ganas de ir a comerme una hamburguesa a la esquina después.
2: Me encanta que lo digas así, porque yo también cuando fui y bueno, más bien cuando salí de ver The Odyssey, dije como, ok, no sé si todo esto era necesario, ¿sabes? Como toda esta producción, todo este dinero, todo este cast, no sé si era necesario. Y lo tengo que decir, salí sobreestimulada. O sea, nos subimos al carro y le dije a Sergio de que no te vayas a atrever a poner música porque ahorita ya no puedo escuchar nada. O sea, porque en verdad el sonido está
3: No me hablen que estoy reflexionando.
2: O sea, no me hablen porque era demasiado. Era demasiado para mí y yo tengo TDAH, entonces mis sentidos son muy, muy sensibles. Entonces el sonido a mí sí me creó como una especie de que ya me quiero salir de aquí, ya me quiero salir de aquí, ya no puedo más. Pero después ya en el camino a casa como que justo fui reflexionando cosas. Pero sí, de primera instancia sí dije como no sé si 3 horas de esto valió la pena. Y bueno, ya después se sumaron un montón de lecturas que creo que es también lo interesante de qué pasa después de que una película ya se estrenó, ¿no? O sea, como que lo interesante siempre del cine y de cualquier obra es las reflexiones que salen entre otras conversaciones. Pero sí, esa fue mi... ¿Cómo salí del cine? Sobreestimulada.
3: No
2: Sorry, no me hables, estoy pensando cosas, no me hables, fue demasiado.
3: Salí a punto de terminar mi relación.
2: Literal. Upsi. Pero bueno, Dani, estas fueron como nuestras reacciones. ¿Nos puedes contar de qué va la Odisea 2026?
3: Claro que sí. Entonces, la Odisea, pues es una nueva adaptación de Christopher Nolan, nuestro maestro del cine, que lo amamos, lo queremos y lo admiramos, sobre el poema épico de Homero. La historia es un retorno a casa después de la guerra. Sigue a Odiseo, el rey de Ítaca, quien después de la guerra en Troya que conocemos sobre el caballo, tiene que enfrentarse por 10 años a monstruos, dioses, tormentas y todos los infiernos que cargan a través de el honor y la tragedia de la guerra, para reencontrarse con Penélope, su esposa, y su hijo Telémaco. Es una aventura épica.
2: Y en esta pequeña sinopsis que nos estás contando, obviamente tenemos que tras, bueno, como que tejerla con qué significa la Odisea en realidad para el mundo moderno de las letras, ¿no? Y si bien, como lo dijiste, esto es una adaptación de un poema de una cultura antigua como son los griegos, pues vale la pena recordarles allá a nuestro radio escuchas que pues la Odisea parte de estos grandes poemas que creó Homero, uno de los griegos filósofos, escritores, pensadores más importantes de las épocas antiguas. Y bueno, pues este fue poemas que fueron compuestos en 24 cantos, como lo mencionó, atribuidos a Homero, en los que obviamente, como lo acaba de decir Dani, se cuenta la historia de este valiente guerrero que en 20 años tiene, es como todo este viaje en el que le tienes, tiene que regresar a su casa. Odiseo, pues, y que en la pantalla es nada más y nada menos que el perfecto Matt Damon.
3: Matt Damon, que
2: Matt
3: lo amo.
2: Damon, que él
3: Sí.
2: hace todo bien, no hay una película mala de Matt Damon, no la va a ver, y creo que esa es una de las grandes cosas que salvan a esta película. No
3: Y
2: sé si
3: su
2: salvan. Y
3: cuerpazo.
2: todo, o sea, y todo él, o sea, el cuerpazo, esa cara, esa voz, todo, todo en él, ¿no? Y lo siento, esposa argentina. Y bueno, Homero, después de esta guerra de Troya y su regreso a Ítaca, sigue en este tipo de tradiciones de poemas en los mundos antiguos y de la antigua Grecia sobre todo. Cuenta cómo todas estas historias pasaron, pero a mí me interesa aquí resaltar que este texto homérico es pues uno de los más antiguos que se conocen, pero marca un antes y un después en la literatura occidental. ¿Por qué? Porque estos poemas, o sea, literalmente tenemos que como que vislumbrar que estos son poemas, entonces son párrafos, bueno, ni siquiera son párrafos, ¿no? Son estructuras muy pequeñas que van saltando de ritmo en ritmo porque los grandes mitos y las grandes leyendas se construyeron a partir de la oralidad. Entonces, tenemos que imaginar que esto, estos poemas pasaban de boca en boca, ¿no? Y entonces, en una especie de construir mitos, pues las culturas antiguas recurren a esta oralidad y entonces van construyendo estos grandes personajes.
3: Parecido a Shakespeare, ¿no? En el sentido de que el Shakespeare, muchas personas creen que realmente no escribió nada, sino que se pasaba el texto a través de el recitar.
2: Claro. Y entonces, esto es muy, muy importante como tenerlo en cuenta, porque de aquí surgen un montón de críticas a esta nueva adaptación, ¿no? Que es como, obviamente, ni siquiera nosotros creo que podamos tener la obra más fidedigna, aunque leamos griego, de Homero, porque históricamente no sabemos si realmente él lo escribió. O sea, aunque obviamente ya hay estudios y hay historiadores y personas que se dedican a estudiar estas lenguas antiguas, siempre ha sido un problema en términos de la historia saber cuándo un texto es verdadero y cuándo un texto es verídico. Que esto como que es un tema que para los historiadores les recuerdo, yo soy historiadora, es muy importante porque cuando decimos, este es un texto fidedigno, estamos diciendo que literalmente se tradujo vocal por vocal, palabra por palabra, y en cambio es distinto cuando decimos este es un texto verídico. Esto es como lo más cercano que tenemos a esa copia. ¿Por qué? Porque ya pasó por un montón de años, las palabras cambian de acuerdo al contexto y a la época histórica. Entonces, las traducciones que se tuvieron después, de estas o de estos poemas griegos se filtraron por lenguajes o bueno, lenguas romances, ¿no? Primero latín y luego lenguas romances y luego lenguas ya establecidas como el inglés, que de hecho ahorita vamos a hablar un poco de eso, pero una de las traducciones que ha partido como para entender esta obra, ha sido la que le han hecho los traductores ingleses desde el siglo XIX. Entonces, nosotros ahora tenemos una obra de Homero que ha sido filtrada por miles y miles y miles de años y que entonces solo tenemos que entender que esto es verídico, mas no verdadero, ¿no? Entonces quería hacer esta distinción porque siempre es interesante y por eso creo que es muy atinado que Nolan le apueste a estas grandes obras que fueron un antes y un después en la literatura, porque nos recuerda o tendría que recordarnos, ¿no? Que los humanos llevamos aquí miles y millones de años, ¿no? Y que esta capacidad para construir nuestras propias historias siempre ha sido una necesidad. Entonces, eso es lo que, o sea, como que quería aterrizarlo para que podamos partir de que obviamente es muy complejo decir que esto pasó o que este guión está muy atinado a la última traducción, porque es como, bueno, nunca nadie va a tener la última traducción porque no hablamos épicas grecolatinas, no hablamos, ¿sabes? O sea, no ha, de hecho se llama hexámetro dactílico. Bueno, este es como el
3: Sí,
2: tipo de.
3: iambic pentameter, que es lo
2: Sí.
3: mismo que se utiliza en Shakespeare, el ritmo.
2: Claro. Sí. Pero, ajá, el ritmo. No hablamos el griego antiguo del siglo 8 antes de Cristo. Entonces, todo esto tenemos que entender lo que está filtrado por un montón de procesos históricos en los que el lenguaje es muy importante. Entonces ahora nuestra
3: Total.
2: conversación va a ser como, ¿este lenguaje escrito? Ah, ahora se va a convertir en un lenguaje visual. Entonces, eso aquí es
3: Visual y
2: lo que nos.
3: narrativo.
2: Y narrativo, exacto. ¿Y cómo entonces este hombre, Christopher Nolan, uno de nuestros grandes favoritos? Estos grandes maestros del cine, hombres blancos hegemónicos, logran tener este momento para hacer este tipo de películas. Entonces, sí, me interesaba como que tuviéramos muy en cuenta que esto viene de procesos muy, muy complejos y que bueno, ahora sí vamos a desmenuzar lo que nos interesa, que es la película.
3: Sí, y también hacerlo en este momento, en un tiempo donde, pues obviamente trayéndolo al contexto actual, porque siempre creo que el arte y nuestra relación como humanidad están conectadas. Hay guerras en Gaza, en Ucrania, en Irán, y estamos
2: Sí.
3: haciendo una película de guerra, una película
2: Sí.
3: épica. Entonces, la importancia y la responsabilidad que tiene.
2: Claro. Y eso es lindo, ¿no? Porque no muchos de estos cineastas, o sea, como los digo, estos cineastas blancos hegemónicos, están haciéndolo. Entonces, que él diga, este es desde hace 20 años yo soñaba con hacer esta película, significa mucho, ¿no? Y dice mucho como el papel del cineasta y su actividad en la política, que un poco lo hablábamos con Jafar Panahi, pero ¿cuál es realmente el papel activo de esta persona para contar historias que sí resuenen con nosotros, ¿no? Y que no solo parezcan como, ay, qué bonita película. Y es interesante que empieces a hablar de esto, de la guerra y así, porque quisimos invitar a una especialista en letras, a una doctora que se llama Margarita Soana.
3: Saludos, Marga.
2: Saludos, a ver cuándo nos acompañas, pero bueno, ella hizo un post ahí random en Facebook donde decía que lo que más le había sorprendido de esta adaptación es el tema de la hospitalidad, que es, ellos lo llaman esta ley de Zeus,
3: Sí.
2: que está súper marcado. O sea, de hecho, yo me acuerdo que cuando estaba viendo la película, noté como tres momentos en los que hablaban de que no, es que esta es la, this is Zeus Law, you know, cuando Robert Pattinson estaba ahí diciendo de que no le pueden hacer esto. Y luego este Tom Holland, el hijo, también de que this is Zeus Law. Entonces yo decía, como ya no me acordaba que era la ley de Zeus, pero la ley de Zeus fue conocida en la antigua Grecia como el código sagrado de la hospitalidad, que obligaba a los anfitriones a ofrecer comida, refugio, protección a cualquier viajero o extraño sin importar su origen. Entonces, que este señor Nolan nos hable de la ley de la hospitalidad en un contexto de guerras, pero también de migraciones en las que las personas tienen que salir literalmente de su casa, entre comillas, porque pues uno decide dónde es su casa, ¿no? Y migrar y decidir construir una casa fuera de su hogar, es muy también, siento que es un gesto muy bello, muy político, muy, muy, muy de que nos está hablando del contexto, porque pues si los griegos decían, no importa, nuestras puertas están abiertas para cualquier persona que lo necesite, como traerlo 3.000 años después y que nos damos cuenta que ahora los países dicen, no, pues yo no te quiero y aunque no te conozca, o sea, aunque seas bueno o malo, que esto también es entre comillas, no me interesa conocerte y este es mi territorio y no te metas. Entonces, a partir de que yo leí pues mini reseña que decía Margarita, saludos Margarita, me quedé pensando en que sí, que este tema de la hospitalidad y la guerra era algo que conjugaba de manera muy bella Nolan en esta película. ¿Tú qué pensaste al respecto, Dani?
3: Sí, o sea, creo que la emigración es un reflejo de la ley de Zeus, que la hospitalidad, cómo recibimos a las personas que no pertenecen, entre comillas, a nuestro ambiente, está en la película y es casi que el hilo que conecta la idea de que el personaje principal, Odiseo, siente remordimiento y culpa porque él se da cuenta que no respetó eso, porque traicionó la
2: Claro.
3: ley de Zeus al traer.

0: idea de Hollywood, pero ya entraremos en detalle.
1: Sí, y me gusta que digas esto sobre la complejidad moral, porque aunque tal vez no se lea completamente, o siento que Nolan, o sea, siento que Nolan quiso tenerla allí como algo principal, ¿no? Pero desafortunadamente cuando uno como espectador va y lo ve, creo que nada más lo lee entre líneas. Y si realmente son unos apasionados
0: Sí,
1: como tú y yo,
0: sí,
1: sí
0: sí,
1: vamos
0: sí.
1: a decir como, claro, aquí estaba estos, como Odiseo, por un lado, está entrando a Troya y incendia toda la ciudad, pero después se da cuenta que en esos incendios mató a mujeres, mató a niños, mató a viejos, ¿no?
0: Pero
1: Entonces,
0: ¿por qué se da cuenta? ¿Acaso no sabía eso? O sea, ¿acaso no?
1: antes,
0: Ah, sí, exacto, porque
1: claro.
0: no sabía, no es como que Troya fuera el primer. La primera ciudad que fuera a conquistar, ¿me entiendes?
1: Claro,
0: Para
1: sí.
0: mí es un poquito, para mí eso es lo que hace la película un poquito increíble y que le quita valor moral y profundidad sobre la original, sobre la adaptación original, sobre el poema original, que
1: Claro.
0: realmente muestra una complejidad y una sociedad que no se rige bajo el bien y el mal, sino bajo los excesos.
1: Claro. Y, o sea, todo esto yo lo puedo entender desde en un sentido en que Nolan es un hombre del siglo XX, pero que está haciendo películas desde el siglo XXI, ¿no? Entonces, que todos también sus filtros de la moral, de lo bueno y lo malo, de lo que debería ser una sociedad, de lo que es una guerra, está filtrada por una visión del siglo XXI. Entonces, creo que por eso, de pronto, cuando nos ponemos demasiado exquisitos en decir como, hey, esto no quería decirlo Homero, es como, esto lo estás queriendo decir tú.
0: Sí, sí, claro, total.
1: Entonces, tendría que, pero no sé si allí es pedirle
0: Y
1: demasiado a este hombre que nada más quiere como que, pongamos de moda ahora de nuevo las películas de las civilizaciones antiguas, ¿sabes?
0: de pronto eso es lo que a él le interesa, que también es tiene un poquito de nobleza y de algo bonito que es como, ay, quiero mostrar que de pronto ir a la guerra o las heridas o las cargas que las personas que van a la guerra tienen. Pero para
1: Claro.
0: mí eso ya lo conocíamos, ¿me entiendes? Esto
1: Sí.
0: no es nada nuevo, eso ya
1: Sí.
0: lo he visto antes. Y si vas a utilizar un texto antiguo que tiene tanta riqueza por su complejidad y no su perspectiva moral, para mí nunca. El artista debería decirle a alguien cómo sentir, que es algo que hemos hablado mucho. Debería simplemente mostrar. Lo que hace para mí una tragedia griega es la complejidad moral, que no existe,
1: Claro.
0: que existe un héroe que tiene un gran defecto que lo lleva a fracasar de alguna manera. Pero el melodrama es esta ideología de que existen los buenos y existen los malos. Y el bien
1: Claro.
0: y el mal, esa moral no existía en la antigua
1: En la
0: Grecia,
1: antigua
0: no
1: Grecia,
0: existía en
1: claro.
0: la literatura que te permitía reflexionar y determinar eso por ti mismo. Entonces, para mí, pues eso es como un alma de doble filo, porque Nolan puede que sí tenga buenas intenciones y nobles intenciones de querer mostrar un lado de la guerra que es sensible, pero al mismo tiempo no le está permitiendo a la historia desarrollarse y reflexionarse ante la sociedad misma con las complejidades y los excesos que existen.
1: Sí,
0: ¿Y
1: sí,
0: qué
1: sí,
0: pasa?
1: sí.
0: Y para mí es también como qué pasa con la gente que sí disfruta la guerra. No podemos mentir y decir que hay gente que no disfruta la guerra porque hay millones de dólares invertidos en la guerra
1: Claro.
0: constantemente y tanto sea de manera directa o indirecta, hay personas que tienen que encontrar disfrute en este acto heroico de la conquista, del deseo de brillar, del deseo de consumir y los excesos. Y eso se destruye para mí completamente porque no existe, no veo ese lado en la película.
1: Claro, y esto es muy interesante, todo lo que estás diciendo, Dani, es muy interesante, porque otra vez regreso a que todo fue adaptado bajo sus ojos del siglo XXI. Entonces creo que por eso la película puede ser tan debatida y tan criticada, porque sí, o sea, cuando ahorita estaba...

0: pensando como en esta escena que les acabo de escribir, de que están en Troya y todos están de que quemando la ciudad, y hay un cameo ahí de los ojos tristes de Matt Damon, de Odiseo, y se pone a como a pensar, ¿no? Y en medio de este tumulto, él nada más se queda viendo como, ¿qué estoy haciendo? Y es como, amigo, ya vi esa toma. Te juro
1: No.
0: que Bradley Cooper lo hizo en esta película de guerra. O sea, como que ya, como que estamos demasiado viciados
1: Sí.
0: de esta forma de hacer cine sobre las guerras.
1: Y mira qué curioso porque en el poema original, no sé si te acuerdas, pero cuando Odiseo conquista Troya, inmediatamente vuelve a conquistar otra ciudad.
0: Sí,
1: En la original, o sea, continúa, este deseo continúa, no es como que después de Troya él tiene un arrepentimiento gigante, no, él sigue con su deseo y su ambición, que es lo que nos convierte humanos y que es la belleza de nuestra dualidad.
0: claro. Pero justo Nolan intenta hacer creerle al espectador que hay este sentido de esto, de arrepentimiento, de moralidad, de voy a regresar a casa, tengo una casa. Entonces, sí, es bastante complejo esta adaptación que hizo Nolan, pero
1: Sí.
0: me gusta porque hay de dónde sacar, ¿no? Y creo que, o sea, ahorita este segmento fue más bien nuestra perspectiva y nuestras lecturas entre si fue una buena adaptación o no.
1: Si fue una película taquillera o fue realmente una obra maestra.
0: Exacto. Y para resolverlo en términos técnicos, quédense para nuestro segundo segmento donde profundizaremos acerca de cómo fue grabada, quién es el cast, los 20 países en los que tuvieron que llevar cámaras y estas discusiones de por qué fue grabada, cómo fue grabada.
1: Y
0: Entonces,
1: muchos datos curiosos y chismes, insights.
0: estamos escuchando el quinto episodio de Interzona, Encuentros entre Crítica, Cine e Historia. Vamos a una breve pausa y regresamos.

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4: Estamos en Interzona, encuentros entre crítica, cine e historia, a través de 105.5 FM Chicago Lumpen Radio.
5: Como les decíamos hace rato, nuestro primer segmento fue como la lectura propia de Dani y mía sobre The Odyssey, la última película de Christopher Nolan. Y en este segmento queremos dedicarlo como full a la parte técnica. Entonces,
4: la odisea que fue grabar esa película.
5: Claro, exacto. Entonces, sí. Dani Suárez, ¿quieres comenzar a platicarnos eso que acabas de decir, la odisea que fue grabar la odisea?
4: Claro, esa sí fue la verdad, complejidad y el reto. Una película que costó alrededor de $350,000 la grabación, millones de dólares, lo siento, big difference. Y se grabó más o menos en 90 días, que es muy poco tiempo.
5: Es muy, muy poco.
4: Una película de tan alto calibre, considerando que grabaron también en más de 3 países. Casi 6 países diferentes, 6 países diferentes: Marruecos, Italia, Grecia, Escocia, Islandia y Estados Unidos. Sí. Con un cast estelar, prácticamente cada persona que veías en cada escena era famosa. Y utilizaron unas cámaras que se llaman IMAX 70 milímetros, que pesan alrededor de 45 kilogramos, cuestan $1,000,000 cada cámara. Y son súper, súper ruidosas y gigantes. Incluso estas cámaras que quería utilizar, esta es la primera película en el mundo que se grabó completamente con estas cámaras.
5: Wow.
4: Muchas de estas, muchos directores antes habían intentado y hacían escenas grandes con estas cámaras, escenas súper importantes, pero nadie nunca había hecho una película completa con las IMAX cámaras. Incluso Nolan se sentó con IMAX y diseñaron 4 cámaras diferentes que se llaman las Cayley, especialmente para esta película, que eran un poquito más ligeras y menos ruidosas. Pero igualmente son súper ruidosas, tanto así que en el rodaje, cuando ponían las cámaras en mitad de los actores no se podían ver el uno al otro, entonces tenían que añadir espejos para que se pudieran ver y actuar en la misma escena. O sea, es una, literalmente les tocó reimaginar la manera de grabar y la manera de involucrar una cámara en un set, que es impresionante realmente y es de admirar. También el negativo en sí costaba $3,000,000, o sea, solo el desarrollo de lo negativo le salió en $3,000,000, que es una locura. Imagínense estas cámaras, cargarlas en el mar.
5: Sí.
4: Protegerlas en el mar, cargarlas en helicóptero, Una travesía, una Ilíada, una odisea gigante. Entonces me
5: Sí.
4: gustaría empezar con las cámaras, que fue una locura completa.
5: Sí, justo cuando yo vi que iba a estar grabada como... Es que fue como curioso, ¿no? Porque el marketing de la película fue como que de pronto, como que, ah, ya se nos había olvidado que Christopher Nolan, habían de que unos pops de cositas ahí en internet, como, ay, Christopher Nolan está grabando una película, ¿no? Pero de pronto fue como, ay, ya es junio y recuerden que va a haber esta película brillante de Christopher Nolan. Entonces, cuando volví a saber que iba a ser grabada full en 70 milímetros, como que ni siquiera lo creí. O sea, fue como, obviamente estás bromeando conmigo porque
4: Sí,
5: eso es imposible,
4: información
5: ¿sabes?
4: falsa del internet
5: Ajá,
4: que
5: yo de que,
4: recibimos tanto.
5: esperemos, veamos hasta que Nolan lo asegure. Pero ya una vez que sabes que esto es realidad, sí es, o sea, como que, pues el hombre sí le apostó a hacer una de las películas que pasen a la historia en el cine.
4: Total, y de pronto va a cambiar el cine completamente, pues ya las cámaras en sí. Las
5: Sí.
4: que diseñaron van a utilizarse, estoy 100% seguro.
5: Que fue un poco lo que Kubrick quiso hacer en los 60s, 80s, cuando él creó su propia cámara y decir como, quiero pasar a la historia como alguien que sí hizo algo por el cine, pero no solo como en temas filosóficos, sino como en temas tecnológicos. Y a mí esto que nos estás contando, me gusta mucho entenderlo como que Christopher Nolan está haciendo también una apuesta a que la tecnología regrese un poco a o sea, a ser analógica, que es como también todo un statement de la forma en la que él ve el mundo. O sea, ¿por qué todo tenemos que digitalizarlo? O sea, sí, al final se digitalizó, pero con un proceso ya más amplio, ¿no? Y en el que te des cuenta que grabar una toma es muy complicado. Ahora creemos que podemos hacer, y bueno, sí, Apple creó el iPhone 17 para poder grabar películas, ¿no? Y The Weeknd hizo su full video musical con eso. Pero ¿por qué creemos que crear obras de arte es tan sencillo? Entonces, a mí me gusta
4: Y esa
5: que...
4: obsesión con la tecnología que tenemos.
5: Sí. Y a mí me gusta que Nolan se haya parado en un contexto hipertecnologizado, ¿no? Y que diga, pues no, quiero hacerlo en tiempo récord, porque el humano también es capaz de hacer cosas en tiempo récord y bajo condiciones récord. Había una entrevista que Matt Damon le dio como a ABC o BBC, I don't know, y le preguntaban de esta escena donde están en el mar y se los va a comer el monstruo, ¿no? Entonces están leyendo como ese día el libreto. Y le dice, voltea a ver a Christopher y le dice al principio, cuando están llegando al set, como, oye, ¿y ya tienes como todo calculado para esta toma? Bueno, no era el set, era el mar. Y él de que,
4: Ya hablaste con Poseidón para ver si
5: literal, literal. Y
4: la marea va a estar tranquila.
5: fue como, no. Y le dijo como, pero, o sea, como que ya lo tienes todo calculado, ¿no? Y le dijo, no, pero va a salir. Entonces, este tipo de cosas que después los actores y las actrices fueron soltando ahí como en las entrevistas, también, o sea, nos hace pensar que, pues otra vez, ¿no? La labor del cineasta y del creador y del guionista nos tiene que recordar que son humanos, ¿no? Y que no todo lo tienen medidos y que a veces como que esta fantasía de pertenecer a Hollywood es porque ya tienes todo controlado y es como, no es cierto. O sea, ni Christopher Nolan tenía controlado el día que Poseidón iba a salir de un mar de Italia. Entonces, sí, me gusta que le está apostando a regresar y hacernos entender a estas generaciones nuevas que no todo es hipertecnología, ¿no? Y que hay un montón de cosas allá afuera que fueron antes que lo digital y que tendríamos que seguir, pues sí, prevaleciendo como en nuestros actos de creación.
4: Sí, y siguiendo ese hilo conductor, me gustaría hablar sobre los efectos especiales. Por ejemplo, Utilizaron muy poquito CGI. Para los que no conocen qué es CGI, son los efectos visuales. Y en la película había muchos efectos prácticos. Los
5: Sí,
4: más
5: guau.
4: impresivos para mí fueron Polifemo, que es el cíclope, que utilizaron una animatrónica de 18 metros de altura en la cueva. La pusieron ahí para que los
5: Wow.
4: actores también tuvieran algo con que interactuar.
5: Que me encanta eso.
4: Sí,
5: Me
4: espectacular porque les
5: encanta.
4: permite a los actores y a las personas que están en la escena como realmente sentir
5: Claro. No le
4: que
5: estás pegando una
4: existe ese
5: pantalla,
4: monstruo.
5: ¿sabes? No le estás
4: Sí.
5: pegando una tela, le estás pegando un monstruo gigante.
4: Es muy teatral, que es
5: Claro.
4: bello. También los guerreros de metal, no sé si te acuerdas, cuando están en una de las islas, los guerreros de metal utilizaron personas muy, muy
5: Muy altas.
4: grandes, y para Matt Damon el doble de riesgo o el doble de acción era una mujer
5: Mini.
4: pequeñita, súper
5: Sí.
4: bajita, con unos brazos gigantes, y la ponían
5: Me
4: enfrente de estos
5: encanta.
4: hombres gigantes de metal y parecían los hombres de metal gigantes
5: Claro. O sea,
4: enormes.
5: visualmente ese era el efecto, pero eran personas reales.
4: Sí, eran personas reales, exacto, que es súper
5: Sí.
4: curioso. Y no sé si te acuerdas en ese momento cuando los árboles se están moviendo y la cámara se está moviendo y los gigantes están destruyendo y matando a la gente. Pusieron plataformas en el bosque para que los árboles se movieran en direcciones opuestas. Mientras la cámara se estaba moviendo en una dirección,
5: Wow.
4: los árboles se movían en otras direcciones. Entonces
5: Wow.
4: hay cosas muy chéveres. También hay, por ejemplo, Circe, cuando está haciendo toda la transformación, que es
5: Me
4: una transformación
5: encanta.
4: bellísima,
5: Eso
4: y
5: no
4: está
5: lo podía creer.
4: convirtiendo. ¡Oh! No, no, no, es
5: Wow.
4: divino. Cuando está convirtiendo a los humanos en animales,
5: Puercos.
4: utilizaron puro maquillaje y animatrónicas. Y John Leguizamo, en nuestra representación latina en la película.
5: Okay, ahorita vamos a hablar también del cast.
4: Que hace a Homero, que también de alguna manera u otra para mí es el personaje que más se asimila a Homero. Es
5: Sí.
4: como, yo creo que el símbolo o su representación en la película, porque Homero era ciego de verdad, y pues el personaje de Homero es ciego en la película. John Leguizamo utilizó lentes de contacto con los que prácticamente no podía ver. O sea, podía ver hasta creo que un 90%.
5: Vamos.
4: No veía un 90% y solo 10%. Estos actores también se ponen a hacer
5: Sí, no,
4: más.
5: no. Le dan vuelo a también al otro que está en su viaje de que
4: Cualquier cosita.
5: hagamos
4: Y
5: esto.
4: sí, quiero que Anna Hathaway se la pasaba con un arco. Aprendió a sostener un arco por 2 semanas. Y la montaban en helicóptero, ¿puedes creerlo? O sea, todos los días para ir a set, el cast completo tenía que subir una montaña
5: Dios.
4: gigante, y esta Anna Hathaway se subía en un helicóptero, que porque la reina
5: Pues
4: no podía andar
5: claro,
4: a
5: ella es
4: pie
5: la
4: como
5: reina
4: todos los
5: desde.
4: otros.
5: Ella es la reina de nuestros corazones, obvio, ella no puede. Pero sí, cuando yo también estaba viendo como estos. Bueno, obviamente supe esto de los efectos animados después de ver la película, pero en esta escena del gigante me acordé mucho de Frankenstein, de Guillermo del Toro, porque él también el año pasado como que le apostó a este cine más teátrico, en la que la utilización de estos efectos digitales ya no fueran el centro, sino que todo su equipo, que también es como muy conocido Guillermo del Toro por hacer obras maestras con cosas que ni siquiera lo esperas y que todo parte de los
4: Sí.
5: efectos visuales que le da
4: Desde el
5: la
4: laberinto
5: propia
4: del fauno,
5: cámara.
4: imagínate.
5: Claro. Entonces me acordaba mucho como de Guillermo del Toro y como que su propuesta. Entonces dije como, interesante que lo esté asimilando también Nolan. O sea, al final, pues son cineastas, se ven entre ellos, se las producciones, los productores, al final todo es un mundo que se interconecta, pero entonces como que dije, ah, aquí veo unas cositas del toro, y guau, wow, o sea, en verdad la de esta escena de los chanchitos convertidos en, bueno, de los seres humanos convertidos en chanchitos también me voló como la cabeza porque para rodar esto 90 días, dinos qué tan complejo tuvo que ser.
4: No, pues o sea, súper complejo. Aparte que Nolan, algo que pasa mucho para producciones grandes de este tipo, de este calibre épicas y de acción, es que muchos de los directores tienen escenas que están pasando simultáneamente mientras están en rodaje. Entonces, digamos que yo estoy aquí grabando, estamos grabando en Italia y estamos grabando en una isla. Estamos grabando la escena de los guerreros y al mismo tiempo en otra ciudad o en otra locación hay una escena de guerra o menos importante que se está grabando. Pero para hacer tiempo de producción estamos grabándolas simultáneamente, pero Nolan dijo no. Yo quiero estar en
5: En
4: todas
5: todas.
4: las escenas.
5: Claro, sí. Y eso es muy interesante que lo tengamos en cuenta porque en verdad este hombre sí le apostó a que esta fuera su mejor producción y que ya veremos, digo, ya se acerca también temporada de Óscares, no sé si
4: Ay, va a estar en todo, va a estar en todo porque
5: obvio.
4: yo me conozco a Hollywood y sí, o
5: Sí, o
4: sea.
5: sea, mientras también la veía y recuerdan que al principio les dije que yo salí sobreestimuladísima, obviamente siento que se va a llevar, obviamente efectos visuales, sonido, no sé si se lleve el guión, la adaptación de
4: No, la
5: guión, no
4: adaptación del guión no
5: creo.
4: se la lleva, pero el sonido sí se lo lleva porque hay una cosa divina que pasó cuando estaban haciendo la película, es que él dijo no quiero orquesta porque en la antigua Grecia no existía una orquesta. Entonces claramente no iban a tener una orquesta muy épica como se hace en estas
5: Claro,
4: películas muchas
5: del
4: veces.
5: 2000.
4: Y Ludwig Göransson, que es el sound designer, tuvo que prácticamente volver a crear instrumentos que no
5: Claro,
4: se escuchaban hace años, los
5: sí.
4: aulos y la lira griega. Los aulos son dos tubos que se tocan al mismo tiempo, son de viento y la lira griega es de cuerda, de percusión. Y tuvo que prácticamente recrearlos, que es una locura.
5: Claro.
4: Y muy lindo también que tuvieron la conciencia de decir, no vamos a hacer esto de una manera que se va a sentir diferente, pero moderna a lo que a la película
5: Sí,
4: que
5: sí,
4: se
5: sí.
4: quería dar.
5: Y se relaciona con lo que decía yo al principio, de que estas adaptaciones rozan entre lo verdadero y la veracidad. Entonces, otra vez hay este intento de ser verídicos, incluso hasta con el soundtrack. Y ahorita me gustaría resaltar que esta escena donde están en las sirenas, que me obsesioné con esa
4: Esa fue mi
5: canción.
4: escena favorita.
5: No, para mí
4: Esa fue mi
5: también.
4: escena.
5: Esa, y
4: Esa
5: te
4: fue
5: juro.
4: literalmente la única escena que yo dije, ok.
5: Sí, a mí también. O sea, me rompió un poquito porque, miren, esta escena, estamos hablando de este monstruo de los mares, pero existe también esta leyenda que también se pasó como entre los navegantes de que tú no puedes ver a las sirenas y no puedes escuchar su canto, y lo sabemos hasta ahora, ¿no? De que, o sea, es una leyenda que sigue viva en nuestras
4: Ese fue el
5: sociedades.
4: nacimiento de la leyenda para las
5: Claro,
4: personas.
5: entonces no puedes escuchar el canto de las sirenas porque pues explotas, porque mueres, porque resulta que el canto de las sirenas te habla a tus dolores más profundos. Entonces hay esta
4: Sí, yo
5: escena.
4: originalmente en el texto original, en el poema, habla sobre conocimiento.
5: Claro. Sí, conocimiento y acá te dice como tus traumas más
4: Sí,
5: deeps.
4: a mí me pareció que esa adaptación fue muy linda.
5: Fue
4: O sea,
5: muy linda.
4: que dice sobre, porque también es una demostración de lo que como sociedad conocemos como conocimiento, es todo aquello que queremos pero no podemos tener y todo aquello que tenemos y perdimos o que tuvimos y perdimos.
5: Sí, y el, ajá, justo, porque el conocimiento duele, o sea, también duele, duele pensar, ¿sabes? Y más si lo mezclas en un tema de guerras y odios y no humanización. Pero me interesaba resaltar esto, porque esa película, bueno, porque esta escena donde se escucha el canto de las sirenas, pues justamente se llama así. Sirens, sirenas. Y la compuso Ludwig Göransson, que Ludwig Göransson ha trabajado con Nolan en Oppenheimer, ha ganado un montón ya de Óscares por hacer las canciones, el soundtrack para las películas. También ganó su primer Óscar en Black Panther. Después en Oppenheimer, y pues ahora también yo creo que va a estar nominado a soundtrack con The Odyssey. Entonces, otra vez como que, pues hablábamos de los Óscares y hablamos de que pues ya casi se abren las bases para competir y pues obviamente se lo va a llevar un montón de cosas y pues ahí también está el soundtrack original. Yo también creo que se lo lleva este hombre por esta bella, bella, bella, bella canción llamada Sirens. Y bueno, hablábamos hace rato también un poquito del cast. Creo que ya mencionamos que Matt Damon es Odiseo, que Anne Hathaway es Penélope, que el hijo, ¿cómo se llama el hijo? El hijo se llama
4: Telemaco.
5: Telemaco, es nuestro querido Tom Holland, este hombre malo es Robert Pattinson, y también tenemos representaciones, representaciones de las minorías negras, de las minorías árabes y de las minorías mexicoamericanas. Y cuando yo vi a este reparto, dije, ok, bueno, si te van a criticar, yo voy a salir a defenderte por tu cast.
4: Sí, o sea, lo único, sí, eso fue lo único interesante, el hecho de que se reimagina el pasado y cómo los griegos se podrían ver y muestra una manera completamente diferente de lo que se conoce como la antigua Grecia.
5: Claro, como este canon que, pues, que nada más existía para la gente que eran reyes.
4: Sí.
5: También tenemos a personas
4: Pero que también es
5: como.
4: un poquito distracte. A mí me distrae
5: Sí.
4: lo que todos sean celebridades. A veces creo
5: Sí.
4: que vuelve la película acerca de las celebridades y no de la historia.
5: Sí, cuando yo dije, ¿qué está haciendo aquí Travis Scott? O sea, tuvo un cameo de 3 segundos, te lo juro. Y es como, para. Y después hay entrevistas de Travis Scott diciendo que recibió la llamada de los productores de Odyssey. Y él como, ¿para qué me quiere? ¿Como para hacer una canción o para qué? Y él de que, no, para que estés 3 segundos en su película. Y él de que, ok, para, o sea, el cast lo dice así, ¿no? Es un honor trabajar con Nolan. Pero sí, de pronto hay un montón
4: Necesitaban ese marketing.
5: De personajes que tú dices, Elliot Page, por ejemplo, es como hace este personaje no sé si lo recuerden o ahora no lo tengan como presente en sus mentes, pero pues Elliot Page es la persona, la primera, el primer hombre trans, ¿no? Que sale en Hollywood y hace este pequeño personaje que es muy importante como el hermano de este hombre. Antinos que Robert Pattinson, pero igual, o sea, le dan demasiada importancia no al personaje, sino a la celebridad, que Charlize Theron, o sea, yo decía, esta mujer no se supone que es una diosa, y o sea, y se ve como diosa, se ve como tal, pero esto, como lo acabas de decir, me quitaba como también mucho, mucho foco de la historia en sí. Y no sé, a mí de las actuaciones favoritas creo que sí está Samantha Morton, que fue Circe. Creo que, wow, su actuación. Yo creo que también por ahí va a haber un premio para actriz de reparto. Porque sí, wow. Y creo que, no sé si nos estamos aventurando, pero ahorita hablábamos del
4: De
5: papel de
4: Zendaya.
5: Humeo. ¿De Humeo? Zendaya creo que fue como
4: No
5: amiga.
4: tenemos, sí tenemos que hablar de Zendaya. Yo
5: Bueno,
4: creo
5: ok,
4: que tenemos que
5: hablemos.
4: hablar de Zendaya porque es que, ay, porque es la única representación de los dioses griegos. Y algo muy importante para mí, no sé cómo te sientes tú, pero la belleza de los dioses griegos es que en el poema de Homero y en la antigua Grecia, los dioses siempre están interpretados como humanos. Tiene esa humanidad y esa cantidad de defectos que los mismos personajes tienen en las historias. Los dioses no son perfectos, los dioses no son morales, incluso
5: Sí, no
4: la...
5: es como nuestros dioses católicos, digamos,
4: Sí,
5: cristianos.
4: la justo cristianismo que viene después de la caída de Grecia y sube Roma al poder y todo cambia completamente, la moral se extiende a un ideal ascético que... para mí solo ha sido perjudicial desde ese entonces. Pero la idea de Atenea, que es el único dios que se presenta para mí, lo hace de una manera demasiado despectiva y aburrida y minimiza la conciencia humana, porque como Atenea, siendo primero que todo la diosa de la inteligencia, la diosa de la táctica, la razón. Para mí Atenea es la razón por la cual empieza, o sea, Atenea ayuda a Odiseo a que puedan
5: En
4: entrar
5: cada decisión.
4: en cada decisión, a que puedan entrar a Troya a través del caballo. Ella literalmente planea esto y solo porque antes a París le preguntan que escogen entre Hera, Afrodita y ella, quién era la más hermosa. Y París dice que es Afrodita. Entonces Afrodita le da a él el regalo de que Helena se enamore de él. Y Atenea se enloquece y se enfurece y ayuda a los griegos contra los troyanos. Pero para mí que Atenea, o sea, Zendaya termine llorando, diciendo que por qué están haciendo esto y por qué le hiciste esto a los troyanos. No tiene ningún
5: Sí,
4: sentido y no
5: no
4: tiene
5: tiene
4: ningún
5: ningún
4: valor porque
5: sentido.
4: esto jamás se presenta en el poema y sí es una adaptación, pero siendo la única representación femenina de una energía potente, de una energía táctica, lógica, inteligente, se despectiza y se desdibuja completamente ese empoderamiento y esa conciencia humana que tiene tantas dualidades. Se vuelve casi que un fantasma. Zendaya se vuelve un fantasma ahí flotante. Es sin acción, súper pasiva. No.
5: Pues no sé, o sea, sí entiendo tu perspectiva y entiendo tu lectura, pero siento que hay tantas cosas pasando al mismo tiempo, como decíamos, en la película en general, que no sé, al final el papel de Zendaya o de Atenea, eso me pareció también como algo más. Y eso habla de todo esto que estás diciendo, pero no sé si, o sea, mi conflicto con Zendaya fue que el
4: ¿Le pagaron 8
5: personaje,
4: millones de dólares por 5 minutos?
5: por 5 minutos, y que además no me gustó, por ejemplo, cómo lo utilizaron después en el estreno, porque es como, oh, Zendaya acaparando todas las alfombras rojas, y es como, pero ella ni siquiera es importante en la película, o sea, sí es importante en el relato y en el poema, pero no en la película. Entonces, sí, o sea, también tengo ahí mi crítica, no sé si tan fuerte como tú fuiste ahorita demasiado potente y entiendo tu punto, y qué bueno que lo hiciste, pero a mí me pareció que es como, ay, ok, como que tú quisiste centrarte en en seguir la vida de Odiseo y entendimos que ese era tu punto, ¿sabes? Como que creo que por eso la película puede tener como tantas irregularidades, como si lo ponemos como con la adaptación, porque al final lo único que le interesó a Nolan fue hablar de Odiseo y todos los
4: Y de
5: personajes
4: su
5: a su
4: culpa,
5: alrededor,
4: y de su
5: sí, y de
4: culpa
5: su culpa y de su.
4: judío-cristiana,
5: Y sí, que no existe,
4: judío-judío-católica,
5: que no es,
4: que
5: o
4: es
5: sea, es
4: muy
5: como
4: de
5: amigo,
4: Hollywood.
5: amigo era griego, o
4: Sí,
5: sea, amigo era
4: exacto.
5: griego,
4: Que es muy Hollywood, es muy
5: es muy
4: de la rama
5: Hollywood.
4: Hollywood que vende buenos versus malos.
5: Y son también de muy hombres blancos, ellos jamás van a entender la complejidad de tener más dioses, ¿sabes? Por ejemplo, los mexicanos que que creemos que somos mestizos y que algunos o no nos identificamos más como indígenas, pero sabemos lo que significa un dios del agua, sabemos lo que significa un dios del fuego, sabemos lo que significa una madre tierra, que para eso, para una visión eurocentrista, porque este hombre creció acá en Illinois, de hecho, Nolan creció como hasta los 15 años y después se fue de nuevo a Inglaterra con la familia, o sea, está como mix entre Inglaterra y Estados Unidos, que al final ese es el hombre blanco supremacista de todos los últimos 3 siglos, ¿no? Entonces, él también tiene una mirada muy así y que creo que por eso él no logra entender qué significa tener más de un dios. Y pues bueno, Nolan, toma notas para la siguiente. Háblanos a nosotros si quieres que seamos tus consultores de dos chiques latinoamericanos que sí conocen múltiples representaciones de dioses.
4: Espero que puedan ir al cine esta semana, ver la Odisea, reflexionar y concluir sus propias experiencias y opiniones. Es una película que es una odisea en la producción como tal y tiene muchísimos caracteres. No sé si tantas capas de la conciencia humana, pero vale la pena verla. 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Yo soy Dani.
5: Y yo soy Catalin Solís. Y nos
4: Nos escuchamos a la
5: escuchamos a la próxima.
4: próxima.
5: Bye. Les vamos a dejar con Sirens, que es parte del soundtrack oficial de The Odyssey. Disfrútenla y ojalá que cuando la escuchen también hagan esa introspección como la que hizo Odiseo. Nos vemos.

y como dice Rubén, un carro pasa muy despacito por la avenida. No tiene marca, pero todos saben que es policía.

0: Bienvenidos, welcome to Enchúfate en Lumpen Radio. We broadcast live second and fourth Fridays from 4 to 6 p.m. My name is Sandra Treviño, and along with Jonathan Carbonell.
1: Buenas tardes, Sandra.
0: Buenas tardes. We are hosting this show to broadcast music from all across the Latine diaspora, and we have the pleasure of welcoming someone performing tomorrow as part of Sonidos Festival at the National Museum of Mexican Art. 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Aquí nos van a contar un poquito nuestros amigos y invitados especiales, Dromedarios Mágicos. Amigues, ¿cómo están? Bienvenidos.
2: Hola, hola, aquí. Feliz de estar por acá, visitando, dando la vuelta, un poquito de música, un poquito de todo.
0: Nos acompaña hoy Nadir también.
3: Sí, hola, mucho gusto.
0: Mucho gusto, ¿qué tal? ¿Cómo es? ¿Cuál es tu parte en el proyecto de Dromedarios Mágicos?
3: Yo toco los teclados, sintes, y armo la parte de las secuencias y ahí dirigiendo un poquito.
0: ¿Conoces también a nuestro amigo Gabacho? Trae su playera.
3: Claro.
0: Saludos a Gabacho.
3: Saludos a Gabacho. Aguante, Gabacho.
0: Sí, incluso Dromedarios hicieron una canción juntos, ¿no?
2: Hicieron una canción hace un par de años.
0: Sí.
2: Muy bonita. Sí. Los feels, para que la escuchen.
0: Ay, sí, está muy buena esa canción. ¿Qué tal, amigos? ¿Cómo están? ¿De dónde llegan? Sé que está el proyecto de gira por México.
2: Sí.
0: Es parte de algo que se llama... El plan.
2: Dios. El Dios plan.
0: El Dios plan. ¿Por qué ese nombre?
2: Es el nombre de mi nuevo álbum. Después de tantos años haciendo música, 12 años ya, gracias a Dios, volví al folk con mis inicios, cuando empecé a tocar la guitarra y sacar rolas como más cantautoriales, por así decirlo. Entonces, después de 9 años sin sacar un álbum de folk y después de 4 años sin sacar un álbum en general como proyecto, volví con este cotorreo. Y pues volvimos, ¿no? Todos en general, así que todos formamos parte de Dromedarios Mágicos. Todos somos Dromedarios Mágicos.
0: ¿Y cómo va la gira hasta ahorita?
2: Muy bien, fíjate, estuvimos por varias ciudades de México, casi todo el país recorrido. Ya estamos en la recta final. Hicimos esta pequeña intervención en Chicago. Como tal no fue parte de la gira, pero pues al final sí viene siendo, ¿no? Porque pues, viene siendo este trayecto de shows. Como tú lo dijiste, tocamos mañana el Festival Sonidos ahí en el Museo de Cultura Mexicana, Museo Nacional.
1: Museo Nacional. Internacional.
2: Internacional. Show internacional, ¿verdad?
1: Pues claro, sí. Ya.
2: Hace un par de años no venía para Chicago a tocar. Vine hace poco como a pasearme, ¿no? Como que siempre tengo unos amigos por acá, entonces hay que darle la vuelta de vez en cuando. Pero nada, emocionado de estar tocando por acá, que el álbum haya sido bien recibido. Volvimos para México la siguiente semana a tener un par de shows por allá en el estado de Veracruz. Y con eso cerramos la gira como tal por México. Pues yo siempre digo que volumen uno, luego siempre repites algunas ciudades. Y preparados porque en octubre, si mal no estoy, nos vamos para España de tour. Tenemos 8 fechas por allá. Entonces eso es lo que sigue hasta ahorita en el calendario de Dromedarios Mágicos, acabar esta gira por México, el show en Chicago y España.
0: ¡Qué padre! ¡Qué suave! Qué como suave. Dirían, como dicen por acá en Chicago.
2: Como dices tú.
0: ¿Por qué el deseo de regresar a la música folk?
2: Siento yo que hubo como una especie de nueva apertura a los talentos folk, sobre todo en México, Latinoamérica en general. Entonces, entre mi equipo de trabajo y yo como que hablamos un poquito el rollo. Yo tenía preparado otro álbum más como más indie, que es lo que vine haciendo últimamente, los últimos años. Y fue como de, oye, pues creo que estábamos a tiempo de sacar un álbum folk y si alguien puede sacarlo, pues eres tú, ¿no? O sea, fue como que, pues al final del día como pionero un poco de esa escena allá en el país. Entonces... pues me tomé la decisión de hacerlo, ya tiene un par de rolas grabadas, solo como de ella, como que ahora sí como que ese compilado, ¿sabes? Como que acomodar rolas que tenía nuevas, que había escrito en sus últimos años, 3-4 años, otras que salieron en el estudio los últimos días de grabación, entonces, pues lindo, o sea, como que también tenía ganas de hacerlo un poco, de volver a los básicos, ¿sabes? Como que también estuvimos girando 5 años con la full band por todos lados, fuimos a Europa, Colombia, Japón, bueno, en Japón fuimos en acústico también, sí. ¿Verdad? Por varios lados, Centroamérica sobre todo, y Y nada, yo tenía ganas de volver a tocar la guitarra, la guitarra acústica. Y también aprovechando, tocando un par de canciones, pues como más old school, ¿sabes? Como que ahora sí, los clásicos de Drameros Mágicos. Y nada, la gente lo ha tomado también muy bien. En los shows se nota esa presencia como esos fans de antaño, como que quieren decir, pues, escuchar lo viejo, pero agradecidos de que lo nuevo tenga esa esencia de lo viejo, ¿sabes? Siempre uh-huh. se agradece mucho eso como fan. Al final del día, nosotros también somos, pues, melómanos, o sea, también escuchamos cosas y agradecemos cuando un artista que nos gusta mucho vuelve a ese sonido que nos enamoró al principio de haberlo escuchado, ¿sabes? Uh-huh. Entonces, ahora uno como del otro lado de darle eso a los escuchas, pues se siente bonito esa transferencia de energía entre uh-huh. el artista y el fan y viceversa. Nosotros también como fans de las cosas como que decimos, ah, pues qué chido se siente esto.
0: Sí. ¿Cómo fue al principio que empezaste a ir hacia el lado más electrónico? ¿Cómo fue la reacción al principio? ¿Sería como cuando los fans de Bob Dylan empezaron?
2: 100% fue eso. 100% fue eso. Son cosas que luego he hablado con el maestro Juan Cierol y siempre me dice como de que, no, pues que tú volviste a la guitarra eléctrica. Ya dejaste de ser folk. Y así me sentí, ¿eh? Yo sí me sentí como en mi movie de, como cuando Dylan en el New World Folk Festival agarró la eléctrica y todos se sacaban de onda.
0: Fuera.
2: Pero fíjate que también siento que de este lado lo siento un poco más orgánico porque empecé mucho a ser como más colaborativo en mi música. Como que mi catálogo incluye muchas colaboraciones uh-huh. y de muchos géneros muy amplios. O sea, desde el indie, el folk, hasta el hip hop, cosas más reggaetoneras, cosas, ¿sabes? Uh-huh. Mucho productor, sobre todo el de electrónica o de otras cosas como diferente a lo que yo empecé haciendo. Uh-huh. Y pues no sé, al final siento que si algo te gusta, pues lo vas a hacer. Y es como el hecho de, yo siempre he dicho que en este cotorreo, pues en el día es un music business. O sea, pues también hay que ser como, pues ser con gente que es nuestro trabajo. Uh-huh. Y de aquí comemos, de aquí viajamos, de aquí hacemos cosas. Uh-huh. Entonces, mientras tengas como esa parte de, voy a romantizar un poco, pero como metas tu corazón en la música y al final del día pues es tu arte, lo puedes expandir a todos los sonidos que tú quieras, pero uh-huh. pues mientras no pierdas esa honestidad detrás de lo que tú estás escribiendo, ¿sabes? Siento que es clave. Entonces, por eso yo nunca he sentido que ha estado peleado nada lo que he hecho a lo largo de los años entre géneros. Hay gente uh-huh. que obviamente se clava y es más purista y no, pues me gusta más cuando hacías folk, no, me gusta más el indie. Y es válido, o sea, también siento que en todos los shows le damos un poquito de apertura a que la gente escuche un par de tracks. En otras versiones, a veces las full las hacemos en full band, a veces las full band las hacemos más fullcitos, pero la gente dice, ah, pues toco esta versión de mi canción que me gusta, bien, y viceversa, la vamos a escuchar en otra versión y es chido. También es lo bueno del proyecto, que como puedo tocar de muchas maneras con la banda, solo, puras uh-huh. palmas, entonces también es un poco más dinámico, uh-huh. como que ese acto en vivo como de, la gente luego no sabe qué se puede esperar, ¿sabes? Es como, es un volado.
3: Literal. Claro,
0: sí. Como un folk perreo.
2: Podría pasar alguna vez, no lo descarto.
0: Vamos a escuchar una canción. Esta se llama Que no me falte, ¿qué me puedes contar?
2: Es de mis tracks favoritos del nuevo álbum Dios Plan. La había escrito hace un par de años, la escribí ya por la sierra, en el bosque, ahí en Jalisco. Uh-huh. Ya salí con unos amigos a una cabaña y me subí a un techo de una cabañita así, viendo todo el bosque así enorme, enorme, enorme, enorme, y empecé a escribirla con una guitarra que estaba ahí en la casa así como toda desafinada y como que la arreglé ahí. Y me acuerdo que cuando la toqué estaban mis amigos ya en la fiesta y empezaron a llorar así de que, güey, qué bonita canción, ¿cuándo la grabaste? Y yo, no, la acabo de componer. Entonces un día tuve chance de estar grabando un par de tracks en Cancún, en el estudio de mi amigo El Samper, que fue un estudio que me gusta mucho, Villas Venezuela se llama el spot, uh-huh. Porque tiene el estudio, es como una cabaña, como si fuera la cabaña del Señor de los Anillos, la de Frodo, así como una cabañita, uh-huh. y sales, caminas 20 pasos y estás en una alberca, ¿sabes? Entonces wow. como que muy paradisiaco ese sí. ir a grabar allá como muchos tiempos, o sea, muy a gusto, y se tuvo el honor de grabarla allá con Samper, arreglándola allá con más instrumentos, más cositas. Y nada, fue una canción que me gusta mucho, que no me falte, y la escribí en un momento interesante de mi vida.
0: Gracias. 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

0: Qué hermosa canción. Me gustó muchísimo. Como tú lo dices, el álbum está, las canciones están llenas de segundas oportunidades.
1: Sí, como que tiene esa temática un poco así, como que. Pues en el del día siento que mucha música refleja las etapas de la persona, ¿sabes? Entonces, como que siempre es me gusta mucho escribir así como muy melancólico, ese tipo de cosas. Sobre todo cuando hago folk, o sea, cuando sí agarro la guitarra acústica es como cosas muy para mí, ¿sabes? Porque luego cuando agarro ya la eléctrica, ya, pues rock, un poquito de rock.
2: En mi corazón siempre seré rockera.
0: Eso sí, eso sí. ¿Y mañana, a qué hora es tu show mañana en el Museo de Arte Mexicano?
1: Si no me equivoco, fue a las 4:50 de la tarde.
2: Lleguen antes,
0: Por
2: para que
0: favor.
2: se comen un elote, den una vuelta por
1: Desde las
2: ahí.
1: 2 empieza el festival y yo
2: Sí.
1: escuché un poco todos los artistas que van a estar ahí y interesante, todo está bonito, la verdad.
0: Sí, tiene muy buena, muy buena selección de artistas. Va a tocar también Los Aptos, que
1: El profe
0: vienen,
1: Nadir, en cuanto vio
0: Celines.
1: que estaban los aptos, se emocionó
0: Se
1: macizo. Sí,
0: emocionó.
1: claro.
0: Celine
1: Sí.
0: también va a
1: Soy muy fan,
0: tocar.
1: soy muy fan.
0: Celines, Celines, Celines, obviamente. Sí, todo el mundo va a estar ahí como que esperando todo el día que salgan todos los músicos. Se pone muy suave, como dice aquí mi compañera Sandra Treviño.
2: Va a estar
0: ¿Qué tal?
2: lindo, es para todos, todas edades.
0: Claro. ¿Y qué han estado haciendo estos días aquí en la ciudad de Chicago?
1: Uy,
0: Ya.
1: no, pues profe, explícales. ¿Eres el nuevo acá?
0: Oh, ¿verdad? Todavía he venido varias veces.
1: Sí, no, yo
0: Nadir, a
1: la primera
0: ver.
1: vez que vengo y caminar todo Chicago, ya me ven las piernas.
0: Creo que es lo bonito de la ciudad, especialmente en esta temporada donde sí puedes, como que es muy caminable la ciudad.
1: No caminamos tanto desde marzo, que fuimos
0: Desde
1: a
0: marzo que
1: Japón,
0: fuimos a
1: fuimos a
0: Japón.
1: tocar a
0: También otra
1: Japón.
0: ciudad donde se tiene que caminar
1: Sí.
0: muchísimo. Y pues siempre hay algo que encontrar, hay algo que hacer en la ciudad, especialmente en estas fechas. Hay muchos festivales, mucha gente está en la calle, a lugares, si es tu primera vez, lugares de visitar que tú ves como que en redes que son muy populares. Y ya cuando te quedas ahí dices, oh, estoy aquí.
1: Como que sí hicimos como que un recorrido básico como de First Time in Chicago, ¿sabes? Sí hicimos así nuestro recorridito de las 10 luminarias,
0: Pero fuimos
1: ¿sabes?
0: al Museo de Arte,
1: De arte moderno, ¿no?
0: el de
1: De
0: arte
1: arte
0: moderno,
1: moderno
0: el
1: cobran.
0: MCA.
1: Fuimos al zoológico.
0: Ah, el zoológico,
1: Fuimos
0: sí.
1: el miércoles a ver la película en el parque.
0: O en el
1: Al
0: Millennium
1: Millennium
0: Park,
1: Park,
0: sí.
1: sí.
2: Eso está padre. Sí.
1: No, caminando un buen, usando el transporte público como locales acá.
2: ¿Qué han comido?
1: De
2: Uy,
1: todo.
2: ¿qué no hemos comido?
1: Ya fuimos al
0: Oh, Portillo's,
1: Portillo's.
0: claro, es
1: Qué
0: un
1: gran
0: clásico.
1: lugar,
0: Un
1: güey.
0: clásico de la
1: Malteada de
0: ciudad.
1: pastel de chocolate. Pues creo que de todo poco hemos comido ya pues el típico sándwich de Italian Beef, ¿no? Que le llaman,
0: A lo único que no hemos comido la pizza.
1: Oh, el deep
0: al dish.
1: deep dish no.
0: Eso ya vendría a ser para el último día, porque
2: Sí,
0: eso sí
1: porque
0: te, te duerme. O sea, como que
1: sí.
0: te llena tanto que estás. Ah, es como un food coma que te va a dar. Pero está bien bueno, vale la pena.
1: Hemos comido bastante comida mexicana, ¿no? También, o sea,
0: Sí.
1: pero rica, muy rica.
0: Claro,
1: Sí, es
0: claro.
2: que es Chicago.
0: Es Chicago.
1: Sí, no, Chicago tiene, compite, ¿eh? Compiten bien.
0: Sí.
1: Lo que me gusta aquí luego es que como que tienen como este cotorreo de la metacomida, como de comida dentro de comida, ¿sabes?
2: Oh, sí.
1: Y todo como en tamaños muy exuberantes. Es muy
0: Sí, las
1: rico.
0: porciones.
2: Sí.
0: Eso tienes mucha
1: Sí.
0: razón.
1: Pero a veces sí aterrizamos de que un Raising Cane's, Simón, acá. Ese es como nuestro. Sí, pues sí, como nuestra comida
0: Lugar
1: gringa
0: seguro.
1: favorita, ¿no? O sea, como nuestro lugar seguro.
0: Sí.
2: Sí.
1: Sí.
2: Aquí no hay, o apenas está abriendo uno, creo.
0: Creo que está abriendo uno.
1: Hay
0: Sí.
1: varios nuevos, como que todos los que
2: Sí,
1: hemos ido
2: ah.
1: a dos y son nuevos, muy nuevos.
0: Ok,
2: Ok,
0: ok,
2: sí.
0: ok, ok.
2: Entonces, apenitas.
0: Apenas, apenas
2: Sí.
0: está abriendo.
2: I can't
0: Sí.
2: wait.
0: Un día de estos, Sandra, un día de estos.
2: Bueno, amigos, sé que se tienen que ir porque van a seguir visitando más Chicago y prepararse para mañana. A punto de las 4, vamos a decir, en el museo, en Pilsen. ¿Qué más? Snacks.
1: Lleven ganas de pasarla bien. Va a haber ahí
0: Y ganas de comprar merch.
1: unas playeritas
0: Apoyen.
1: ahí.
0: Claro,
1: Necesitamos
0: claro.
2: ¿Qué traen de merch?
1: Le trajimos ahora nomás playeras.
2: Okay.
1: La verdad, hace poco cambié de disquera y no he ido a buscar mis CDs. Tengo que ir ya a la bodega a buscarlos. Ya me reclamaron dos veces que fuera, entonces tengo que ir volviendo a México a hacer eso. Últimamente me metí mucho en grupos de Facebook y me di cuenta que mi música es cara. No sabía yo que era buscada.
0: Oh, wow. Okay, okay.
1: Porque uno no sabe qué onda.
0: Qué bueno saber. Qué bueno
1: entonces,
0: saber.
1: Entonces dije, pues ahí tengo yo algunos guardados.
0: Yo también tengo unos guardados del drummer.
1: Yo tengo un amigo, mi amigo el Pepe, un shoutout del Pepe. Él tiene, es la única persona que yo conozco que tiene toda la colección discográfica de Dromedarios Mágicos. Tanto en cassette como en disco.
0: Wow, okay.
1: Tiene todo. Hasta había unas copias que eran de que 30 copias nomás sacamos y el vato tiene una de esas.
0: Wow.
1: Y yo, le tuve que darle, tiré todo y le dije, te falta uno, que te falta el primer EP que saqué, que lo hicimos a mano, pintado a mano y todo el rollo. Cuando estrené mi primer EP en 2014 en Chihuahua. Y eran 100 copias. Y yo me quedé con dos y tuve que regalar una de las mías. Okay,
0: para completar.
1: Sí, dije, vato, pues toma. O sea, solo te falta ese. Eso sí no existe. O sea, okay. No hay. O sea.
0: ¿Y se emocionó cuando se lo diste?
1: Sí, fue como de chido, porque además está pintado a mano. ¿Sabes?
0: Claro.
1: Está
0: claro, interesante. Entonces vas a ver vendiendo toda la colección ahí.
2: Para la próxima.
1: Que me la guarde, que me la guarde.
2: O aquí podemos poner una biblioteca exclusiva.
0: Una exposición aquí.
2: Sí, para que vengan a tomarse fotos.
0: Exacto.
1: Y hace falta sacar vinil, es lo que estamos a punto de ahí trabajando un poquito. Sacar
0: claro,
1: vinil.
0: Claro.
1: Pero es un proceso largo siempre.
2: Claro. Pues gracias por estar aquí con nosotros en Enchúfate y espero que regreses pronto y mañana nos vemos allá en el museo.
1: Claro que sí,
2: para el gran show.
1: Ya estaba yo como, ya quería platicar más, ¿sabes? De que, ¡ah! Pero bueno, el tiempo.
3: Gracias por la invitación.
1: Estamos corriendo.
2: Estamos corriendo. Bueno, voy a tocar esta canción featuring Ronnie. Se llama Extraño. Uy, puro uff.
1: La produjo el maestro.
2: A ver, Nadir.
3: De mis favoritas, la verdad.
2: ¿Sí?
3: Okay. Sí.
2: Aquí estamos con Enchúfate en Lumben Radio.

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